Amigos oyentes, estamos ubicados hacia las 8 de la noche con 8 minutos. 8 de la noche más 8 minutos. Buenas noches a nuestros amigos oyentes. Y estamos aquí en la radio para quedarnos. Hoy nos quedamos hasta las 9 en punto de la noche. ¿Cómo están nuestros amigos oyentes? ¿Cómo está la gente en todo el pueblo? ¿Qué tal? ¿Cómo están? Buenas noches. En tu programación de jueves. Programación de jueves antes de la fin de semana, primero de octubre. ¿Cómo están nuestros amigos? ¿Cómo está la gente? A la gente que nos escucha, a la gente que nos prefiere, ¿cómo

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para todos nuestros amigos oyentes, para toda la juventud que nos escucha, nuestros amigos del volante, la gente que están a todo volumen.

Atención, estamos ubicados hacia las 8 de la noche con 22 minutos, 8 con 22 minutos. Aquí a través de la radio, gigante programación de jueves. Por supuesto, para esa gente oyente que está disfrutando de nuestra importante edición de la noche.

están disfrutando de repente en casita de esa riquísima cena. Buen provecho, ¿eh?

Amigos oyentes, solamente ya 25 minutos y regresamos ya a las 9. Solamente 25 minutos y regresamos ya a las 9 de la noche. Programación de antesala fin de semana que te estamos presentando. Estamos

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Ya estamos en el mes morado, en el mes del Señor de los Milagros. Obviamente, estamos en el mes de octubre. Hoy primer día de octubre. Bueno, y así sucesivamente.

0: Imagínate. Se van restando los días.
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0: Para el fin de año nuevamente, ¿ah?
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0: Aquí está el sonido 2000 desde Tarapoto, Perú. Esta canción que se llama Tiernamente Mujer. Tierna Mujer. Aquí está el sonido 2000 de Tarapoto.

Amigos oyentes, estamos ya a las 8:55, acercándonos a la parte final. Programación de jueves, en una antesala fin de semana, compartiendo buena música, buenos éxitos para todos ustedes, para nuestros amigos, a esa gente que están a todo volumen con la radio. 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Atención, solamente 4 minutos, ingresamos ya a las 9 de la noche. 4 minutos, ingresamos ya a las 9. Nos vamos. Estamos terminando, estamos acabando esta gigante programación.

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¿Qué tal amigos de la cordial sintonía? ¿Qué tal amigos de la cordial sintonía? Muy buenos días. Muy buenos días a cada uno de todos ustedes. Bueno, ya estamos en la radio. Ya estamos en la radio en esa secuencia informativa del día de hoy, viernes, en nuestra edición número 5 de la semana. Bienvenidos a esa secuencia con nuestro agradecimiento. Primeramente, siempre agradecidos, ¿no? Agradecidos a Dios por un nuevo día, una excelente mañana. Nuevamente, nosotros de poder siempre estar informados con todas nuestras informaciones. Nuestras informaciones de carácter local, nacional e internacional y todo lo correspondiente a nuestro programa informativo de noticias. Son las 6 de la mañana con 6 minutos aquí a través de la radio, ¿no? Son las 6 de la mañana con 6 minutos con nuestro agradecimiento a Dios por un nuevo día, una excelente mañana, ¿no? Para usted, una vez más, de repente un excelente despertar, de poder siempre, día a día, nosotros estar con toda la incidencia, tanto local, nacional e internacional. Son las 6 de la mañana con 7 minutos, iniciamos nuestro programa informativo de noticias a nivel del ámbito de nuestro querido Perú. Así es, a nivel del ámbito de nuestro querido Perú, se había registrado un sismo de magnitud de 4 grados en la ciudad de Trujillo. ¿No? Perú se encuentra en placa tectónica de Sudamericana que colisiona frontalmente con la placa de Nazca. Vamos a la información. El centro Sismológico Nacional Censis del Instituto Geosófico del Perú se había registrado un sismo de magnitud de 4 el día de hoy viernes 2 de octubre, ¿no? En el epicentro de la ciudad de Trujillo y en gran parte del ámbito de la región de la Libertad, ¿no? De acuerdo con un reporte de la Red Sísmica Nacional, este movimiento había comenzado, oiga, a las 00 horas, hora local, y se había originado también una distancia de 39 kilómetros al oeste de Trujillo, con una profundidad de 56 kilómetros a latitud de longitud del 8.16 a 39.38 grados. Esto debido a la magnitud del movimiento telúrico, el rango de alerta había emitido también donde fue de color verde. El rango de color verde se usa para los sismos de magnitudes menores del 4.4 de amarillo. Se asigna a los movimientos cuya magnitud oscila entre los 4.5 a 6.0, mientras que el color rojo se designa a los terremotos mayores a 6.1. El Censis obtiene los datos de la Red Sísmica Nacional, conformada e integrada, bueno, por una serie de sensores de velocidad, de aceleración y desplazamiento distribuidos en todo el país. El rango de color verde se usa para los sismos de magnitudes menores del 4.4. El amarillo se asigna a los movimientos cuya magnitud oscila entre 4.5 a 6.0. Mientras que el color rojo se designa a los terremotos mayores de 6.1,
En cuanto a la intensidad, las escalas indican lo siguiente. Se trata de un movimiento no sentido que no representa ningún daño. Se trata de un movimiento débil que no representa ningún daño, ¿no? Y bueno, 4 también se trata de un movimiento ligero que no representa ningún daño. El quinto se trata de un movimiento moderado que representa muy poco daño. Y el 6 se trata de un movimiento muy fuerte que representa también, o sea, es fuerte pero poco daño. Y el 7 se trata de un movimiento muy fuerte que implica un daño moderado, ¿no? El 8 se trata de un movimiento severo que implica un daño moderado o mucho daño. Y el 9 se trata de un movimiento violento que implica mucho daño. Y el 10 más, se trata de un movimiento extremo. O sea, estos sismos realmente siempre provocan, ¿no? De acuerdo, ¿no? A más, ¿no? Provoca un daño cuestioso en el censis del GPI y obtiene los datos de la Red Sísmica Nacional, conformada e integrada por una serie de sensores de velocidad, la aceleración, desplazamiento, distribuidos en todo el país, la región con más volcanes en el mundo. Perú se encuentra ubicado en la zona conocida como Cinturón de Fuego del Pacífico, región que concentra el 75% de los volcanes que existen en el mundo y donde suceden aproximadamente el 80% de los movimientos telúricos más fuertes del mundo, y también conocido como Anillo de Fuego del Pacífico. Y esto está conformado por la zona montañosa del oeste de Argentina, Chile, Perú, Ecuador, Colombia, Panamá, Costa Rica, Nicaragua, El Salvador, Honduras, Guatemala, México, Estados Unidos, Canadá, para luego doblar a la altura de las islas Aleutianas y bajar por las costas islas de Rusia, Japón, Taiwán, Filipinas, ¿no? Indonesia, Malasia, Timor Oriental, Papa Nueva, Islas Salomón, Tonga, Tuvalu, Nueva Zelanda. Ahora, en el caso de el país, o sea, de nuestro Perú, en el caso de nuestro querido Perú, el país se encuentra en la placa tectónica de Sudamericana, que colisiona frontalmente con la placa de Nazca al estar en fricción, donde generan tensión sísmica que es descargada de forma de terremotos. Además, la región representa actividad volcánica y constante. El Anillo de Fuego se extiende a sobre los 40.000 kilómetros y tiene la forma de una herradura. Además, dentro de esta línea hay 452 volcanes y se alberga la mayoría de los llamados supervolcanes, cuyas erupciones son de niveles, ¿no? 8 clasificados como Perú, ¿no? Y distintos lugares del ámbito del mundo. La nación de Sudamérica ha tenido que hacer frente a los diversos eventos sísmicos que han dejado también daños, ¿no? En distintas localidades del ámbito del Perú y el mundo. Son las 6 de la mañana con 15 minutos. En las 6 de la mañana con 15, aquí en nuestra programación informativa de noticia
de poder siempre nosotros estar informados con todas nuestras informaciones de carácter local, nacional e internacional y todo lo correspondiente a nuestra programación informativa de noticias. Viernes, dos días ya del mes de octubre. Bueno, ya estamos en el mes de octubre, estamos en el décimo mes ya del año. Se viene el penúltimo, ¿no? Lo que corresponde ya el mes de noviembre. Ya se viene, amigos oyentes, el mes de noviembre, el penúltimo mes del año 2026. ¿Cómo pasan los días, no? Vamos con esto.

Atención a la presente invitación que tengo para esa hora de la mañana aquí en la radio. Tengo el programa oficial del 54 aniversario de la institución educativa 8729 Miguel Grau Seminario del Caserío de Calchuday. Atención a su reseña histórica. Atención, atención a su reseña histórica de la institución educativa número 8729 Calchuday. Atención a la institución educativa número 8729 después de 2 años de funcionamiento y atendiendo a la educación de los niños y niñas del caserío de Calchuday. Fue aprobada mediante la resolución ministerial número 4686 en el año de 1973 en el nivel primaria. Posteriormente se había ampliado el servicio del nivel inicial con la resolución directoral número 0728-2010 y al ver la necesidad de atender a la población adolescente se había aprobado el funcionamiento con el nivel de secundaria mediante la resolución directoral UGEL Julcán número 0979 en el año 2016, por lo que la institución educativa ya se viene funcionando 54 años al servicio de la niñez y juventud del caserío de Calchuday y caseríos aledaños. Atención, durante todos estos años de servicio han pasado diferentes directores, docentes, quienes han esforzado para que la institución alcance grandes logros que hoy en día son reconocidos. Hoy la institución educativa 8729 de Calchuday brinda a los niños, niñas y adolescentes una formación integral, innovadora y al desarrollo de capacidades fundamentales, individuales, grupales, ¿no?, al desarrollo de su autoestima, conciencia social, ambiental basada en el respeto de la honestidad y la responsabilidad, garantizando una mejor calidad de vida que permita enfrentar los desafíos del mundo competitivo, capaz de alcanzar, proponer, enfrentar los retos del mundo moderno. Atención, la institución educativa está bajo la dirección de Wilder Edward Valencia Salvador, ahora acompañado de la plana docente. Muchísima atención, lo que viene a ser el nivel inicial. El nivel inicial, atención, está la profesora Emily Milagritos Blas Benítez. También la profesora Sandra Rodríguez Armas. Atención, eso es lo que corresponde al nivel inicial. Atención, de educación primaria, Silvia Romero Castro, profesora Miguel Rojas Castillo y Rocío Aguilar Rosas. Esto es lo que viene a ser de educación primaria. Y de educación secundaria está Milton Terrones Flores, la licenciada Brenda Campos Llanto, César Cruzado Pérez, Emiliano Pascual Reyes, Karina Rodríguez Hincha y Alex Nami, además Maya Rojas Carguachín y Miki Sebastián Guevara. Atención, ahora tenemos el orden de programa, ¿sí? El orden de programa, lo que está programado, esta fiesta se inicia el día lunes. El día lunes 5 del mes de octubre del presente año. Atención, inmediatamente entonces nos vamos al orden de programa. Para el día lunes 5 del mes de octubre, diversas actividades culturales y tradicionales. A las 10 de la mañana, ingreso y solemne de la coronación de reinas de la institución educativa. A la 1 de la tarde, ingreso oficial de la banda de músicos Señor de los Milagros. 1 de la tarde, también está programado la tradicional paseo de vacas desde el cruce. Una vaca valerosa, Artemisa, auspiciada por la promoción

del quinto grado de educación secundaria. Segunda vaca, la sabrosita, auspiciada por la promoción del sexto grado de educación primaria. Y la tercera vaca, llamada por amor a mi institución educativa, Pierro la Vida. Atención, a las 2 de la tarde. A las 2 de la tarde, presten bastante atención. A las 2 de la tarde, sacrificio de vacas. Un sacrificio de vacas, tal como se había programado. A las 2 y 30 de la tarde, tarde deportiva y recreativa, encuentro deportivo con equipos invitados y no invitados, disfrutando de juegos y premios. Seguidamente, atención para el día martes 6. El día martes 6 de octubre, jornada deportiva y cultural nivel inicial y primaria. A las 6 de la mañana, tradicional y quema de 54 camaretazos por el aniversario de la institución educativa 8729. A las 7 de la mañana, caldo para todos los presentes. A las 8 de la mañana, recepción de delegaciones invitadas de nivel inicial y primaria. A las 8 y 30 de la mañana, inauguración oficial de los encuentros deportivos por aniversario institucional. A las 9 de la mañana, inicio de encuentros deportivos de fulbito y boli entre las instituciones educativas invitadas. Atención, a las 12 y 30, almuerzo de confraternidad institucional. 1 y 30 de la tarde, encuentro deportivo fase finales. A las 2 de la tarde, ingreso de la gran banda Show Señor Reloj Milagros. A las 5 de la tarde, premiación a los equipos ganadores de las disciplinas deportivas. A las 6 y 30, concentración general para el desfile de faroles. A las 7 de la noche, inicio del tradicional paseo de faroles por las principales calles de la referida, atención, de la institución educativa, amenizando con la banda de músicos Yo Señor Reloj Milagros de nuestro distrito de Carabamba. Atención, a las 8 y 10. A las 8 y 10 de la noche, gran baile de gala y confraternidad, amenizado por la banda de músicos Señor Reloj Milagros. Sonido auspicia Sonido Las Vegas hasta altas horas de la madrugada. Atención para... Vamos a ver acá. Vamos a ver acá, mis amigos. Sí, la fiesta está de lo mejor. Atención, la fiesta está de lo mejor en la institución educativa del caserío de Cachuday, perteneciente a nuestro distrito de Carabamba.

Atención para el día miércoles 7 de octubre, clausura y encuentros deportivos nivel secundaria. A las 6 de la mañana, quema de 54 camaretazos, dando el realce al día de aniversario. A las 7 de la mañana, caldo para todos los presentes, con su rico rocotito. A las 8 de la mañana, recepción de las delegaciones invitadas del nivel secundaria. A las 8:30 de la mañana, apertura de actividades deportivas del nivel secundario. A las 9 de la mañana, desarrollo de encuentros deportivos de fulito y boli con las delegaciones visitantes. 12:30, almuerzo de confraternidad. A la 1 de la tarde, ingreso de la prestigiosa banda Armonía Musical de la ciudad de Utusco. 12:10, encuentro deportivo finales de secundaria. A las 6 de la tarde, cena de confraternidad de cierre de aniversario.

0: Atención a las 9 de la noche. Vamos a ver, atención a las 9 de la noche del día miércoles. Baile popular general para todos los presentes hasta altas horas de la madrugada. Amenizado con la banda Armonía Musical y Sonido Audio Las Vegas. Atención, vamos a ver acá las donaciones. Atención a las donaciones que tenemos para esta hora de la mañana. Mucha atención. Mucha atención a las donaciones entonces que tenemos para esta hora de la mañana aquí a través. A través de la radio.
1: Con la categoría internacional.
0: Atención a las donaciones.
1: La
0: tenemos Humberto Rivera Rojas, 200 soles. Gilbert Zabaleta Rivera, 300 soles. Jonathan Arroyo, 100 soles. Lidia Aredo, 100 soles. Danner Vázquez Aguilar, 50 nuevos soles. María Cabrera Rojas, 50 nuevos soles. Cristian Gutiérrez Arroyo, 50 nuevos soles. El señor José Isidro Córdoba Mendocilla, 150 soles. Esmilda Flores Arroyo, apoyan para la compra de una vaca. Además, 50 soles. También hay un anónimo.
1: ¡Elegancia!
0: 100 nuevos soles. Freddy Venturo Arroyo, 100 soles. Anónimo, 100 soles. Atención al siguiente anónimo, 150 soles. A Luis Trujillo Guevara, 150 soles. A Yaneta Aguilar Castañudí, está colaborando con 100 soles. El siguiente anónimo, 120 soles. El señor Arelis Nicanor Sánchez Cabrera, 50 nuevos soles. Carmen Delgado, 30 nuevos soles. Familia Cabrera Evangelista, 350 soles. Segundo Vega Cabrera, 300 soles. Niña Dayana Chimbor Pérez, 100 soles. Carlos, el señor Carlos Horna, 50 soles. Y Lisbeta Rivera Evangelista, 150 soles. Atención, seguidamente tenemos al señor Lander Sebastián, un saco de arroz. Omar Flores, un saco de arroz. Orlando Ayala, un saco de arroz. Santo Julia Ferrer Luján, un saco de arroz. A Danger Cabrera Guevara, una bolsa de fideo. Al señor Santiago Lucas, un paquete de sal. A Segundo Vargas, un galón de aceite. A Misia Desarrollo Cabrera, un galón de aceite. A la señora Yuli Vega, un galón de aceite. Ricardo Rivera, un galón de aceite. Atención, se cuenta por la presente donación de 200 soles por cada padre de familia y 100 soles por cada docente. El comité de fiesta, atención, el comité de fiesta es de la siguiente manera y está enterado por el presidente, el señor Carlos Rivera, secretaria, la señora Araceli Guevara Eusequio, tesorero, el señor Luis Evangelista Arroyo, vocal, señora Anita Lucas Loyola, y siguiente vocal, señora Irma Evangelista Hilario. Quedan cordialmente todos ustedes invitados, presente, pies en Trujillo, lo que no puede faltar.

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0: Bien, de esta manera llegamos a la parte final de nuestra labor informativa de noticia. Tan rápido, de verdad, imagínense, tan rápido ha pasado el horario. Tan rápido ha pasado el horario y bueno, nuestro compromiso es estar el día lunes, siempre en nuestro programa de noticia, de lunes a viernes, ¿no? De 6 a 7 de la mañana. Muchas gracias, gracias e excelente fin de semana.
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Lo nuevecito, el Tours, La Tóxica. 2023 suena en Radio Nueva Cucucumbia. Para todos ustedes, primicia, Cajamarca lo baila.

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1: Ahora, a seguir bailando, gozando. 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Ahora, luz, luz, luz, luz. ¿Dónde están los hombres? 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
2: Oye, Joel.
1: Luz.
2: Y yo quiero luz, saber dónde están todos esos chicos solteros.
1: Luz, quiero saber dónde están los hombres. ¿Hay o no hay?
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1: El silbido para Luz.
3: Todos han venido, ¿no?

0: Otra ganó, vez, otra
1: ganó,
0: vez.
1: Ganó, ¿eh?
0: El silbido.
2: Hoy van a silbar o no.
0: Ahora vamos a bailar. Estamos en vivo para todo el Perú y el mundo. 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Hola, hola, Cajamarca.

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1: Vamos a gozar. Vamos a seguir haciendo más música. Haciendo más éxitos en esta bonita fiesta. En la cual queremos saludar cordialmente a todos nuestros directos amigos que hoy la van pasando bonito, ¿eh? Felicidades. Felicidades para la nueva clínica odontológica de Carlos Jave. No pueden ser. El resto ya no va.
2: Hasta ahorita espero.
3: Con su ayudante, Miguelito. Miguelito Producciones. Ya, ¿cómo te queremos, Miguelito? ¿Cómo te queremos, Carlos?
1: El resto de la clínica odontológica.
2: Hasta ahorita espero mis zapatos, Carlito Jave.
3: Algún día, hermano.
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3: Cuando ponga su zapatería.
1: Llegará. Algún día llegará. Muy bien. Ahora sí, vamos a cumplir con cada uno de ustedes, señores y señores. Canciones, éxitos, pedidos, reclamados por parte de todo el público. No tan solamente del público peruano, sino también de la gente internacional. Luego de seguir exitosa para Argentina, Chile. Aquí está la voz de oro presentando para ti, con la voz de César. César Chechi Saavedra, para presentar este tremendo exitazo.
2: Saludos para Rafael Carreño, para Julio Carreño, Carlito Rafael, la familia Rafael. La gente de Tambo Grande, mi tierra.
1: Bacán. Chévere. Bueno, ahora sí. No, vamos a seguir presentando. Saludos entonces para nuestros amigos. Con cariño para comercial. Bafemar de Renzo Carranza. Bafemar de Renzo Carranza.
2: Y seguimos yendo a los Chimbotes. La gente de Chimbote, la gente pescadora de Chimbote, la empresa Pesquea Salvador. Un abrazo a la gente de Chimbote. Muy bueno, estamos en Chimbote.
3: Más tarde salen los discos calientitos. Producciones Jaime, más tarde está grabando, están filmando y más tarde los discos calientitos de La Voz de Oro.
1: La Voz de Oro.
3: Claro que sí.
1: Bueno, mucha gente esperaba también. Obviamente, ya ahora sí pueden encontrar los DVDs de La Voz de Oro, ¿eh? Y ahora sí, ya con más fuerza, ya todo está listo.
2: Ahora sí, Carlito Jaime ya dio el pase ya.
1: Ahora sí, ya, ahora sí. Luz verde para Toditito, Trujillo, Chiclayo, Chimbote, Lima, ya, ahora sí. Gracias, Carlito Jaime. Gracias, Miguelito, ¿eh? Ahí está. La nueva clínica odontológica, novio, para ellos. Sobra la familia Carranza, Aro. Para Omar y Luciana también. Saludos cordiales para los machinos. Ahí estamos. Ahí estamos, mi hermano. Saludos, chévere. Por acá nos están enviando. Por acá nos están enviando el número de celular. Allá. Saludos para la familia Diestra. Saludos para Junior. Alan, para Toto, para Polo, para Marvin, para Tique. Y toda su sobrina, dice por acá. Vamos ahora sí. Bueno, señores, señores, viene.

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1: ¿Qué tal, cómo están? ¿Qué tal, amigos de la Gorrial de Sintonía? Muy buenos días a cada uno de todos ustedes. Bueno, ya estamos en la radio. En esta secuencia del día de hoy, viernes, edición número quinta ya de la semana. Qué gusto de verdad. Nuevamente, a partir de estos momentos, a partir de estos instantes, qué gusto de verdad. Nuevamente, ya de poder estar en la radio. De verdad, nos alegra bastante, ¿no? Nuevamente, ya en esa secuencia. Como quinta ya edición de la semana, acercándonos a un excelente fin de semana. Así es, acercándonos a un excelente fin de semana. Estamos hasta las 12 del mediodía aquí en la radio. Buenos días. 11 de la mañana ya con 11 minutos a la hora en todo nuestro querido Perú. Ya estamos en la radio hasta el mediodía.

ya con 16 la hora, 11:16 la mañana. Gracias por la sintonía, saludos para la gente maravillosa allá en Guaso, Calamarca. La gente que ya nos está dando like, también la gente allá en Quinti, ¿no? Saludos para Elizabeth Rodríguez. La gente que ya nos regala un like en esta mañana.

11 de la mañana, ya 17 minutos la hora en todo nuestro querido Perú, pasándole súper bien. Una mañana extraordinaria. Una mañana lleno de alegría, lleno de diversión, carisma de nuestro programa número uno de todas las mañanas a través de la frecuencia de los 1480 de la amplitud modulada. La gente que ya nos está regalando un like. ¿Cómo está nuestro público? ¿Cómo está la fanaticada que recencito por ahí? Hay público que recientemente recencito por ahí se están integrando a la radio, ¿no? Buenos días, recuerda bien, estamos a través de frecuencia, estamos en la amplitud modulada 1480, estamos a través de nuestra www, estamos a través de nuestro presente aplicativo y a través de nuestra plataforma de nuestro TikTok. Así es, atención, hay público que en esa mañana, bueno, ya están ahí apegaditos a la radio, ya están compartiendo nuestro programa. Quiero saludarles allá del distrito de Calamarca. Así es, el distrito de Calamarca que están prefiriendo la radio. No, la gente allá en Calamarca, quiero saludarles. Gracias, el aprecio, ¿eh? A la gente de Quinti. Saludos para Elizabeth Rodríguez, la gente de Quinti, distrito de Huaso. A la gente que ya nos está regalando un like en esa mañana. A la gente que ya nos está dando un like en esa hora de la mañana. Pasa la voz a la vecina. Saludos para Kevin Vega Contreras. La gente que también ya nos está regalando un like en esa hora de la mañana. Muchas gracias al público que ya se está identificando. No, ya se está identificando con nosotros. Estamos hasta las 12 del mediodía. Recuerda bien nuestro programa de lunes a sábado. De lunes a sábado, atención, de 10 a 12 del mediodía. A través de la frecuencia de los 1480 de la amplitud modulada. Pasándole súper bien.

0: 11 de la mañana, ya 23 minutos. 11 ya con 23 de la mañana. La hora en todo nuestro queridísimo Perú. Pasándole súper bien en esa secuencia de la mañana, ¿no? En esa secuencia espectacular de hoy viernes. Estamos a dos días ya de el décimo mes del año, Dios mío, se viene noviembre, estamos a dos días del mes morado. Saludos para Rocío Rojas, que es parte del ámbito del país. Gracias a la sintonía de la radio, a la gente que nos está dando like en esta hora de la mañana. Claro, gracias, el aprecio, Rocío Rojas. No, gracias por esa consideración a nuestro programa, ¿no? El programa número uno de toda la mañana. El programa Fiesta Tropical, más te escucho, más te quiero, decisivamente, Jesús Otiniano.
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0: ¡Vamos con este tremendo éxito!
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0: Este tremendo golazo musical aquí en la radio, en nuestro programa. Esta canción que dice Amorcito Lindo. Soy de Julcán. Ah, ya, la gente de Julcán, ¿ah? Qué bueno. Pero vivo, dice, en Salaverry. Gracias, ¿ah? Gracias a la gente de Salaverry. Rocío Rojas, ¿no? Nos está comentando que es de la tierra hermosa de Julcán. Nuestro ámbito liberteño.

11 de la mañana, ya 27. Vamos a ver, atención, son las 11 de la mañana con 27 minutos la hora en todo nuestro queridísimo Perú. La hora es importante para cada uno de todos ustedes que están compartiendo la sintonía. Quiero saludarles a la reina del hogar, de verdad. La reina del hogar, la gente que en esta mañana también está preferiendo nuestra programación. ¿Cómo están los amigos del volante? La gente que está viajando a diversas rutas a nivel del ámbito de nuestro territorio patrio.

Gracias por esa amabilidad. Gracias de verdad por esa identificación a nuestra programación de cada día. Gracias a nuestra programación de cada día. Nuestra programación que va dedicada a cada uno de todos los hogares. 11 ya 28 minutos. 11 con 28 de la mañana, la hora en todo nuestro querido Perú.

0: 11 con 31, son las 11 de la mañana con 11.32 ya. Qué lindo fin de semana, qué lindo fin de semana.
1: Y seguimos bailando.
0: Hoy viernes acercando, por cierto, ya sábado. Gracias por la sintonía, gracias por la sintonía.

Qué linda canción, de verdad, qué lindo tema, impresionante. En esta hora de la mañana, atención, cuidado con la hora, cuidado con la hora, amigos oyentes. 11 ya con 33 de la mañana, sí, 11 de la mañana ya, 33 minutos, pasándole súper bien. Pasándole súper bien en esta secuencia que va dedicada a cada uno de todos los hogares a nivel del ámbito de nuestra querida región de la Libertad y del país. 11.34, vamos con este tremendo golazo musical.

11 ya de la mañana. Son las 11 de la mañana y ya 38 minutos. Estamos ya en la parte final. Sí, estamos hasta las 12 del mediodía pasándole súper bien. Atención, recuérdala bien. Bueno, nuestro saludo, ¿cómo está? Quiero saludarles ahí a Calchuday. Calchuday se va preparando, atención, para su fiesta de aniversario de la institución educativa de Calchuday. El día lunes, así es, el día lunes 5, el día martes 6 y el día miércoles 7, Calchuday está de fiesta. Se va preparando. Gracias a la sintonía.

11 de la mañana ya 42. 11 de la mañana 42 minutos. Estamos en los minutos finales. Aquí está ese tremendo recuerdo. Los super amigos. En esta hora de la mañana, gracias por la sintonía. Allá en Julcán, Calamarca, Guaso, Guamachuco, Santiago de Chuco, en la provincia de Virú, en Trujillo, en Otuzco, en Salvo, nuestro saludo. Gracias a la sintonía.

Solamente nos separan ya, solamente nos separan 14 minutos. 14 minutos, estamos ingresando ya a las 12 del mediodía. Sí, 14 minutos y estamos ingresando ya a las 12 del mediodía. Estamos ya en la parte final. Estamos en la parte final ya de esta secuencia de viernes, edición número 5 de la semana.

Llegamos y llegamos a la parte final. Sí, llegamos a la parte final de nuestro programa. Muchas gracias, gracias a nuestro compromiso. Nuestro compromiso es estar mañana, cuando sea las 6, cuando sean las 10 de la mañana. Atención, cuando sea las 10 de la mañana estamos aquí en la radio. Gracias. Hasta la mañana. Excelente día.

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Con mi título de periodista recién obtenido, decidí realizar una gran nota. Pasa, me dijo Dios. ¿Así que quieres entrevistarme? Bueno, le contesté. Si tienes tiempo. Se sonríe por entre la barba y dice: mi tiempo se llama eternidad y alcanza para todo. ¿Qué pregunta quieres hacerme? Ninguna nueva ni difícil para vos. Simplemente, quiero saber qué es lo que más te sorprende de los hombres. Y dijo: que se aburren de ser niños, apurados por crecer, y luego suspiran por regresar a ser niños. Que primero pierden la salud para tener dinero, y enseguida pierden el dinero para recuperar la salud. Que por pensar ansiosamente en el futuro, descuidan su hora actual, con lo que ni viven el presente ni el futuro. Que viven como si no fueran a morirse, y se mueren como si no hubieran vivido.

0: El Ángelus.
1: El ángel del Señor anunció a María
0: y concibió del Espíritu Santo.
1: Dios te salve María, llena eres de gracia, el Señor es contigo. Bendita tú eres entre todas las mujeres y bendito es el fruto de tu vientre, Jesús.
0: Santa María, Madre de Dios, ruega por nosotros los pecadores, ahora y en la hora de nuestra muerte. Amén.
1: He aquí la esclava del Señor.
0: Hágase en mí según tu palabra.
1: Dios te salve María, llena eres de gracia, el Señor es contigo. Bendita tú eres entre todas las mujeres y bendito es el fruto de tu vientre, Jesús.
0: Santa María, Madre de Dios, ruega por nosotros los pecadores, ahora y en la hora de nuestra muerte. Amén.
1: El Verbo se hizo carne
0: y habitó entre nosotros.
1: Dios te salve María, llena eres de gracia, el Señor es contigo. Bendita tú eres entre todas las mujeres y bendito es el fruto de tu vientre, Jesús.
0: Santa María, Madre de Dios, ruega por nosotros los pecadores, ahora y en la hora de nuestra muerte. Amén.
1: Ruega por nosotros, Santa Madre de Dios,
0: para que seamos dignos de alcanzar las promesas de nuestro Señor Jesucristo.
1: Oremos. Te pedimos, Señor, infundas tu gracia en nuestras mentes, para que los que hemos conocido por el mensaje del ángel el misterio de la encarnación de tu Hijo, seamos conducidos a la gloria de la resurrección, por los méritos de su cruz y pasión, por el mismo Cristo nuestro Señor. Amén.
0: Gloria al Padre, y al Hijo, y al Espíritu Santo.
1: Como era en el principio, ahora y siempre, por los siglos de los siglos. Amén.
0: Gloria al Padre, y al Hijo, y al Espíritu Santo.
1: Como era en el principio, ahora y siempre, por los siglos de los siglos. Amén.
0: Gloria al Padre, y al Hijo, y al Espíritu Santo.
1: Como era en el principio, ahora y siempre, por los siglos de los siglos. Amén.

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0: ¿Qué tal amigos de la sintonía? ¿Qué tal amigos de la sintonía? Son las 12 del día con 9 minutos. Buenas tardes. Hola, hola. ¿Qué tal? ¿Cómo están? Bienvenidos a este espacio informativo del día de hoy, viernes con fecha 2 de octubre del año 2026, ¿no? Del año 2026. Buenas tardes, señores. Buenas tardes, amigos del país. Ya estamos una vez más a través de esta plataforma informativa del día de hoy. Un saludo cordial ya a mis hermanos de diferentes lugares, departamentos de toda la región, a nivel de todo el país. Ya estamos a través de la plataforma de la Tribuna del Pueblo. Así tiene nombre, señores, de la Tribuna del Pueblo, aquí a través de los 1480 en todo el distrito de Carabamba. La señal que expande, señores, para todos los caseríos. Ya estamos una vez más a través de esta plataforma. Ya estamos una vez más a través de esta plataforma informativa que nos quedamos durante, señores, de 120 minutos. Quiere decir que son 2 horas consecutivas para llevarle con toda la información lo que está pasando, señores, el país hoy en día. 12:11. Hay una noticia fuerte, señores, a nivel nacional. Hay una noticia que realmente ya empezó una vez más a hacer mérito a la noticia, señores, y parece que se va a volver a repetir de los años 90. Son las 12:11, inmediatamente relación, señores, a nivel nacional de los principales titulares producidos a través de esta plataforma más importante de la Tribuna del Pueblo. Son las 12:11, buenas tardes.
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0: Presentación de importantes titulares. Son las 12 del día con 11 minutos, viernes 2 de octubre del año 2026. Inmediatamente la gran presentación de primeros titulares contados a través de nuestra programación informativa de hoy día viernes. Noticia que llega desde el distrito de Guaranchal para toda la región en la capital de la ciudad de Otuzco. Durante un mitin en Guaranchal, el candidato a la alcaldía distrital se ha desarrollado en frente a simpatizantes por perdérsela. El gesto también fue realizado por el candidato de Podemos Perú a la alcaldía provincial de la ciudad de Otuzco, quien arrodilló junto pues a un acto muy importante para todos los amigos de Guaranchal, indica, señores, la plataforma de los principales titulares. Noticia en política, candidatos de Podemos Perú se arrodillan, señores, en pleno mitin para pedir sus votos a toda la población de Guaranchal. Presentes titulares que son dedicados a través de la importante plataforma de este importante noticiero, espacio especial para todos nuestros hermanos del país. Atención, atención, hay una importante convocatoria, por lo menos a través de esta importante plataforma. Muchas gracias, amigos del país, atención, la capital del país. Escucha bien, señores, ya estamos emitiendo para todos nuestros hermanos de diferentes departamentos o regiones. Un hombre de 24 años fue detenido en flagrancia en el sector Virgen del Socorro en Huinchanzao, tras ser señalado como presunto autor de una violación sexual contra una menor de 10 años. La Policía Nacional, señores, viene realizando las respectivas investigaciones del caso a través de la edición central del mediodía. Un hombre de 24 años fue detenido en flagrancia en el sector Virgen del Socorro en el lugar de Huinchanzao, tras ser señalado como presunto autor de una violación sexual contra una menor de 10 años. El intervenido sería pareja de la madre, señores, de una niña que quedó en disposición.

0: mensaje, señor. Una situación de hasta este momento que está dando mucho que decir por parte de la policía del distrito La Esperanza en Trujillo. Más noticias, señores, a través del espacio informativo de la Tribuna del Pueblo en toda la jurisdicción. Los interceptaron y les dispararon. Dos adolescentes de 15 años murieron al ser atacados a balazos mientras se desplazaban en una motocicleta en la avenida Néstor Gambetta. Según la presente información preliminar, los disparos habrían sido realizados desde un automóvil de color negro. En la escena se encontraron alrededor de 10 casquillos. Bastantemente, los menores fueron trasladados al hospital Daniel Alcides Carrión, donde fallecieron debidamente a la gravedad, señores. La policía investiga a esta hora del mediodía el caso, lo que ha pasado en Trujillo. Trujillo se sigue desangrando, señores, por la delincuencia. Seguimos informando, son las 12 del día con 15 minutitos, son las 12 con 15 a través de la escena informativa, son las 12 del día con 15 minutos y las 12 del día con 15 minutos para todo el país de toda la región. Atención noticia para el Perú, señores, amenazan de muerte a presidenta Keiko Fujimori. Ahí están amenazando de muerte a la presidenta Keiko Fujimori, señores. Noticia importante para todos los peruanos a nivel nacional, en vista que la presidenta doña Keiko Fujimori no realiza sus presentes actividades esta mañana, señores. Se ha realizado pues un presente, se ha detectado un audio donde radicales de la izquierda proponen matar a Keiko Fujimori. Durante una presente reunión por vía Zoom se escucha, señores, a un ex candidato al Senado decir que se iría feliz 500 años a la cárcel. Simplemente piden eliminar a la presidenta por no actuar contra, señores, el país. 12 del día con 17 minutos o las 12 del día con 17 minutos. Atención, Senami, alerta por las interesantes lluvias moderadas que ya se están iniciando. En la Sierra Norte hasta el día 4 de octubre, señores, a partir de la campaña del día 4 de octubre se inician las lluvias torrenciales en las zonas por encima de los 2.800 metros sobre el nivel del mar. También podría presentarse granizo, además se prevén descargas eléctricas y ráfagas de viento. En la costa norte, principalmente en la ciudad de Tumbes, en costa interior, en Piura, y también se esperan lluvias. Toma tus precauciones respectivas, atención país peruano. 12 del día con 17 minutos, 12 del día con 17 minutos, planean, señores, atentar contra Keiko Fujimori. Pero don Fernando Rospligó se reacciona, señores, ante las amenazas y defiende por qué tienen que quitarle la vida a Keiko Fujimori. Fernandito Rospligó, señores, Fernandito Rospligó reacciona ante las amenazas a doña Keiko Fujimori. Más información, son las 12 del día con 18 minutos. Han remitido un presente documento, señores, interesante a este espacio informativo por parte. La oficina de la RENI del distrito de Carabamba mantiene la sintonía total. Mantiene la sintonía y un documento que han ingresado, señores, para todos nuestros hermanos que puedan reiterar o reiterar varias veces y varias ocasiones, donde han hecho pues consulta a través de su documento de identidad que hoy a partir de en horas de la tarde pueden recogerla. Ya viene la relación.
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0: 12 del día con 19 minutitos, son las 12 del día con 19 en la Tribuna del Pueblo, señores, más noticia para el país. Atención, grandes peruanos. Estamos informando desde la plataforma de Otifer en los 1480 para todo el distrito de Carabamba. 12 del día con 19. Mientras tanto, en la capital de la primavera, atención, el gobierno de la región de la Libertad. El gobierno, señores, prorrogó por 60 días el estado de emergencia en la provincia de Patas, en la Libertad, debido a la inseguridad vinculada a las organizaciones criminales dedicadas a la minería ilegal, extorsión, sicariato, secuestro y atencia ilegal de explosivos, a medida establecida mediante el decreto supremo 133-2026. Regirá desde el día 3 de octubre, señores, desde el día 3 de octubre el gobierno ha prorrogado por 60 días calendario del estadio de emergencia, el estado de emergencia por la provincia de Patas. 12:20, son las 12:20, candidatos se desesperan por llegar al sillón municipal. Los candidatos, don Mario Reina, no se puede prometer lo que ya se hizo, le dicen. Don Mario Reina ha manifestado en sus redes sociales que durante las semanas de candidatos han hablado en Trujillo. Hay algo que no se puede prometer lo que ya ocurrió. La verdadera es que ha debido muchas ineficiencias por anteriores gestiones municipales. Fíjate bien, señores, la presente administración, que yo llevo 2 años y 6 meses, hemos construido más de 70 proyectos en pistas y veredas, más de 14 cruces vehiculares, señores, ha indicado don Mario Reina en Trujillo. Más información, más noticia para todo el Perú. Atención, estamos en la plataforma de los 1480. Estamos en la plataforma de los 1480, señores. Seguimos informando. Mientras tanto, en la región del país, atención la libertad, su oficial de la Policía Nacional del Perú, David Jonathan Peña Sea, se volverá a ser juzgado por el presunto delito de homicidio simple. Luego que la primera sala penal de apelaciones de Chorrillos dejara sin efecto a la absolución que había obtenido en el mes de mayo del año 2025, el caso se remonta para el próximo 22 de junio del año 2023, cuando elegante, señores, se había ubicado este gran proceso. Según la defensa, cuando los delincuentes escapaban, uno de ellos habría hecho en el adame de apuntarle por el pequeña, que había utilizado una arma de fuego para defenderse y hábitos, señores, y había bateado especialmente pues a este gran personaje. Sin embargo, en esta situación se pide información clara y verídica, donde dice la oficina descentralizada de Defensoría en contra de este policía, que había confirmado y que hoy en día continúa brindándose como defensa durante el nuevo proceso judicial. El titular, señores, afrontado, policía que abatió a delincuente en un asalto, volverá a ser juzgado por homicidio. 12:23, o las 12:23, aquí a través del espacio que todo el mundo los escucha todos los días. Atención al importante comunicadito esta hora, señores.

4, estamos presentando la tribuna del pueblo, amigos oyentes de la jurisdicción del distrito de Carabamba. Hay gente que quiera recoger su documento de identidad para que esta semana, para que este domingo 4 de octubre vaya a cumplir una misión muy importante. Este domingo, atención, recuerden señores, atención, se está llevando a cabo la entrega del documento de todos los DNIs el día de hoy a partir de las 4:30 de la tarde. Ya pueden acercarse a recoger su documento. Atención, señores de Carabamba y sus diferentes pueblos. Atención, señores de Carabamba, ya pueden recoger su DNI hoy a partir de las 4 de la tarde. A partir de las 4:30 de la tarde, acérquense a recoger su documento para que pueda sufragar el día domingo. ¿Ya? Para que pueda sufragar el día domingo, acérquense el día de hoy mismo. Hoy viernes, señores, 2 de octubre, a partir de las 4:30 de la tarde, acérquense a recoger su documento de identidad para que pueda sufragar. De caso contrario, no va a poder sufragar el domingo. El señor Arely Nicanor Sánchez Cabrera, como jefe de registro civil de la Municipalidad de Carabamba, está haciendo intensivo a toda la comunidad que ha realizado sus trámites. A toda la comunidad que ha realizado sus trámites para que el día de hoy, a partir de las 4:30 de la tarde, pueda recoger su DNI. Tengo una relación de personas que puedan acercarse. Esto es importante, señores. Esto es importante para que todas las personas que nos están escuchando en diferentes sectores, caseríos de ese distrito, que deben acercarse inmediatamente. A ver, vamos a ver. Aquí tenemos nombres y apellidos. Hay una amplia relación de personas que van a acercarse el día de hoy. Hay una amplia relación de 134 personas que deberán acercarse de una forma inmediata, solamente hoy día, recuerden, porque mañana no hay atención, mañana es sábado. Entonces, inmediatamente nosotros tenemos que mencionar Aguilar Vázquez, Wilder Noé, Argomedo Jara, Miller Noé. Repito, atención, vamos a darle a conocer con calma, en cámara lenta, como se dice. Aguilar Vázquez, Wilder Noé, Argomedo Jara, Miller, Arroyo Cabrera, Vilmo Alejandro, Arroyo de Vega, Esperanza, Arroyo Evangelista, Santo Simón, Arroyo Loyola, Willy Joel, Ábalos Casiano, Dionisio Elmer, repito, Ábalos Casiano, Dionisio Elmer, Blas Reyes Jacinto Aureliano, Cabrera Evangelista Jonathan Ricardo, Cabrera Reyes José Carlos, toda la relación de 134 personas, les invitamos que hoy a partir de las 4:30 de la tarde deben acercarse inmediatamente a recoger su DNI. Porque mañana no hay atención. Mañana sábado, señores, no hay atención. Entonces, toda la relación que ya estoy dando a conocer, repito una vez más, señores, hoy día mismo acérquense a recoger. 4:30 de la tarde se inicia. 4:30 de la tarde ya estará los documentos para que usted pueda recoger. Continúo. Blas Reyes Jacinto Aureliano, Cabrera Evangelista Jonathan Ricardo, Cabrera Reyes José Carlos, Casimiro Paredes Pedro Celestino, Castro Blas María Yuneidi, así es, Chávez Guzmán Johan Armando, Cipra Cabrera, Jessica Natalí, Cruz Guevara, Roberto, De la Cruz Vaz,

que es Johnsy Eric. De la Cruz Vázquez, Johnsy Eric. De la Cruz Vázquez, Lili Maidé. De la Cruz Vázquez, Lili Maidé. Eustaquio Reyes Manuela. Eustaquio Reyes Manuela Ubaldina. Repito, Eustaquio Reyes Manuela Ubaldina. Eustaquio Rojas Elsa Giovanni. Eustaquio Rojas Elsa Giovanni. Evangelista Arroyo Elvira Paulina. Evangelista Arroyo Elvira Paulina. Evangelista Hilario Darly Jocelyn. Evangelista Hilario Darly Jocelyn. Evangelista Loyola Hilder Cornelio. Evangelista Loyola Hilder Cornelio. Evangelista Loyola Hilder Edilberto. Evangelista Loyola Hilder Edilberto. Fernández Hilario Eric Edinson. Fernández Hilario Eric Edinson. Ferrel Arroyo Felicita Aide. Ferrel Arroyo Felicita Aide. Flores Eustaquio Mérida. Flores Eustaquio Mérida. Flores Rodríguez Nelin Alfonso. Flores Rodríguez Nelin Alfonso. García Burgos Ruth. García Burgos Ruth. García Pinillos Martín Oswaldo. García Pinillos Martín Oswaldo. González Evangelista Teodora. González Evangelista Teodora. Guevara Casimiro Jacqueline Natalí. Guevara Casimiro Jacqueline Natalí. Jacqueline Natalí. Guevara Rivera Lorenzo Justiniano. Guevara Rivera Lorenzo Justiniano. Sigue la relación. Guevara Rivera Lorenzo Justiniano. Guevara Villajulca Aaron Elicer. Ya, Guevara Villajulca Aaron Elicer. Gutiérrez Cabrera César Manuel. Hilario González Azucena Maribel. Hilario González Lorenzo Ronald. Hilario González Lorenzo Ronald. Hilario Loyola Wilmer David. Hilario Rojas Rubila Palmira. Hilario Rojas Rubila Palmira. Continúa la relación. Hasta ahí tenemos 39 personas. Hasta ahí tenemos 39 personas. Continuamos la relación. Continuamos la relación de todas las personas, de todos los pobladores que tienen que acercarse a recoger su documento de identidad hasta la oficina del registro civil. No, René es esto, René, de la municipalidad del distrito. A ver, con número 40, tenemos a Hilario Venturo Manuel Eustaquio, Eusebio, perdón. A ver, Hilario Venturo Manuel Eusebio, Ibáñez Rojas Saraí, Ibáñez Rojas Saraí, Jara Castañeda Teresa, López Leiva Norma Rosalí, López Leiva Norma Rosalí, Loyola Aguilar Alicia, Loyola Aguilar Alicia Balbina, Loyola Castañeda José Elías, Loyola Flores Karin Rosibel, Loyola Flores Karin Rosibel, Loyola Flores, Lady Karen. Loyola Flores, Lady Karen. Loyola Valeriano, Dagner Elite. Lucas Eustaquio, Lili Judith. Lucas Eustaquio, Lili Judith. Lucas Eustaquio, Miriam Maribel. Lucas Eustaquio, Santos Wilmer. Lucas Fernández, Yomer José. Medina Montoya, Susana Margarita. Medina Montoya, Susana Margarita. Meregildo Cabrera, Luzmila Margarita. Mozo Corrales, Amárida. Mozo Corrales, Amárida, Narcisa. Neira Benítez, José Agapito. Orbegoso Rivera, Santiago. Otiniano Blas, Eliana Margarita. Otiniano Blas, Eliana Margarita. Rafael Rojas, Alicia
Marciana. Repito, Rafael Rojas, Alicia Marciana, Reyes Blas, Delis Mercedes, Reyes Blas, Delis Mercedes, Reyes Casiano, Merly Juanita, Reyes Casiano, Merly Juanita, Reyes Villajulca, Zenaida, Reyes Villajulca, Zenaida, Rivera Arroyo, Marta Lucía, Rivera Lucas, Gracie, Rivera Lucas, Gracie Yalelí, Rocha Ferrel, Wilder Ulises, Rocha Ferrel, Wilder Ulises. A ver, sí, Rocha Ferrel, Hilder Ulises, Rodríguez Eustaquio, Ivón, Rodríguez Eustaquio, Ivón, Rojas Guevara, César Francisco, Rojas Guevara, César Francisco, Rojas Guevara, Milciades, Rojas Guevara, Milciades, Rojas Loyola, Rosa Betty, Rojas Loyola, Rosa Betty, Rojas Loyola, Rojas Loyola, segundo Fidel, Rojas Rivera, Urbelinda Margarita, Sánchez Eustaquio, Esmilda Giovanni, Sánchez Eustaquio, Esmilda Giovanni, Sánchez Fernández, Viviana Jacqueline, Sánchez Fernández, Viviana Jacqueline, Sebastián Córdoba, Ercita Doris, Sebastián Córdoba, Ercita Doris, Varas Olivares, Álvaro Rolando, repito, Varas Olivares, Álvaro Rolando, Vázquez García, Claudelina, Vázquez García, Claudelina, Vega Arroyo, Carlos Juan, Vega Arroyo, Carlos Juan, Vega Arroyo Santos, Vega Arroyo Santos, Emiliano, Vega Ábalos, Seidy Natalí, Vega Castro, Brando Graviel, continúa la relación. A ver, nos quedamos en Vega Arroyo Santos, Emiliano, Vega Ábalos, Seidy Natalí, Vega Castro, Brando Graviel, Vega Guevara, Gracie Fiorella, Vega Gutiérrez, Vega Gutiérrez, Lizeth Saidit, Vega Guzmán, Juan Marcelo, ¿ya? Vega Guzmán, Juan Marcelo, hasta ahí vamos con 83 personas, hasta ahí vamos con 83 personas, continúa la relación, Vega Lucas, Aymed Analí, Vega Lucas, Aymed Analí, Vega Lucas, Lili Karina, Vega Orbegoso, Danilo, Vega Vázquez, Antonia Margarita, repito, Vega Orbegoso, Danilo, Vega Vázquez, Antonia Margarita, Vega Vázquez, Encarnación, Velázquez Córdoba, María Elena, Venturo Arroyo, Elsa, Venturo Arroyo, Elsa Roxani, Ventura García, Reiner Deiner, Beriau Ferrel, Lelis Charito, Beriau Ferrel, Lelis Charito, Villajulca Sebastián, Lila Marisol, Visitación Ábalos, Keiko Camila, Zabaleta Chávez, Jorge Luis, Zabaleta Lucas Segundo, Wilfredo, Zabaleta Rojas, Grover Ronaldo, Arroyo González, Junior Yosimar, Ábalos Marcelo, Ximena Yamina, Blas Álvarez, Melisa, Blas Álvarez, Melisa, asimismo sigue la relación, a ver, Blas Valderrama, Abigail, Cabrera García, Neyler Deiner, Casimiro Eustaquio, Dariana, Casimiro Eustaquio, Dariana, Chávez Arroyo, Briana, Eustaquio Hilario, Ailín, Eustaquio Hilario, Ailín Támara, Eustaquio Valderrama, Gracie Jocelyn, Eustaquio Valderrama, Gracie Jocelyn, Eustaquio Vega, Briana Yasmín, Eustaquio Vega, Briana Yasmín, Evangelista Eustaquio, Dylan, Flores Eustaquio, David Jair,
Flores Vega, Luz Alejandrita, García Rodríguez, James Damián, Hilario Guevara, Jair Smith, Loyola Ferrell, Jordi Joel. Repito, Loyola Ferrell, Jordi Joel, Loyola Hilario, Ruth, Loyola Rivera, Alexis, Lucas Loyola, Benji Yandel, Lucas Vázquez, Ana Yanela. Continúa la relación. Mendocilla Guzmán, Selena. Mendocilla Guzmán, Selena. Olivares Loyola Camila. Olivares Loyola Camila. Reyes García Grineidi. Reyes García Grineidi. Reyes García Griseidi. Reyes García Griseidi. Reyes García Griseidi Yamilet. A ver, hay dos. Reyes García Griseidi Yamilena y Reyes García Griseidi Yamilet. Reyes Rivera Yorexi Yacelín. Así también hacemos un llamado a Reyes Varas Eric Neymar. Reyes Varas Eric Neymar. Rivera García Bioni Yael y Rivera García Brigitte. Y también acompaña acá Rivera Lázaro Isaín Adrián. Eso es el número de 127 personas hasta ahí. Continuamos. Vega Blas, Erinson Jean-Paul, Vega Loyola, Yorleni Amilet, Vega Rivera, Grisbel, Vega Sánchez, Verónica, Vega Sánchez, Verónica, Venturo Hilario, Joana, Venturo Hilario, Joana es, Venturo Hilario, Joana Esmeralda, Zabaleta Arroyo, Briseida Yamilet, Zabaleta Hilario, Sofía Soledad. Aquí son 134, son 134 los pobladores que van a acercarse a poder recoger su documento de identidad que ya está en oficina de RENIED de la Municipalidad del Distrito de Carabamba. Así que hoy a partir de las 4, ¿no? A partir de las 4:30 de la tarde nos han informado que tiene, señores, el tiempo disponible para que por lo menos todos nuestros hermanos que hemos dado a conocer los 134 ciudadanos acercarse de una manera inmediata para poder recoger este documento que es de tal importante para cada uno de ustedes. Así que, señores, un saludo cordial, gracias por la preferencia. Efectivamente, gracias por la preferencia que nosotros siempre tenemos que hacerlo por esta plataforma, ¿no? Por esta plataforma informativa de la Tribuna del Pueblo. El documento de identidad es importante, señores. El documento de identidad es algo importante para esta semana. Es por eso que por intermedio de esta secuencia informativa le hacemos saber, señores, que de una y otra manera la gente, la expectativa de la población, los hermanos que quieren conocer, hay gente que no escucha de repente este espacio informativo. Le hacemos saber, señores, si no han escuchado su nombre, no es mala suerte, ¿eh? No es mala suerte de mí. Si no, es su mala suerte de ustedes. ¿Saben por qué? Porque tienen que estar atentos. Cualquier cosita, por aquí se emite la relación de personas. Son 134 personas que van a tener que recoger su documento de identidad.

12 del día, 43 minutos, son las 12 del día, 43, acá a través del espacio informativo. Bueno, y el día de ayer se ha llevado a cabo, señores, el cierre de campaña a nivel nacional de todos los candidatos en todo el país. El día de ayer, señores, primero de octubre, se ha llevado a cabo el cierre de campaña política de cada uno de los candidatos a nivel nacional, donde nosotros hemos visto, señores, la presencia de muchísimos simpatizantes gritando, cantando, bailando a nivel nacional, donde se ha llevado a cabo el cierre de campaña de cada organización política, donde nosotros hemos podido notar algo aquí importante, señor. Hemos podido notar es que muchos personajes han actuado, señores, con el hígado en este cierre de campaña. Donde nos hemos dado cuenta, señores, es que cómo se han expresado en el cierre de campaña a nivel nacional. Por ejemplo, en el distrito de Guaranchal, señores. En el distrito de Guaranchal, la organización política de Podemos Perú en Guaranchal, los candidatos el día de ayer se han humillado frente, señores, al pueblo, diciendo que se han arrodillado pidiendo, señores, un voto voluntario. Se han arrodillado, señores, amigos, necesito tu apoyo, necesito tu votito para llegar a ser alcalde de Guaranchal. Ayer ha estado presente el popular Rocky también allá, señores, juntamente al candidato del distrito de Guaranchal a la organización política de Podemos Perú. Entonces han pedido algunos candidatos con lágrimas en los ojos, llorando, le han pedido al pueblo para que puedan darle la confianza. Entonces, acá, señores, en Guaranchal, en el distrito de Guaranchal, la organización política de Podemos Perú, el candidato, dos candidatos se han arrodillado. ¿Qué opina el pueblo? Se han arrodillado para pedir el voto de este domingo 4 de octubre. ¿Estará bien? ¿Qué dicen ustedes? Eso es lo que ha pasado en la región La Libertad, señores. Lo que ha pasado en La Libertad. Esto ha pasado en Guaranchal, ciudad de Otuzco. Por otro lado, el día de ayer en su cierre de campaña, por ejemplo, también en su cierre de campaña en la ciudad de Otuzco, el día de ayer, el símbolo, el corazón, había realizado el cierre de campaña con la presencia, señores, de una multitud de personas desde el lugar, desde el alto del balconcito, desde el balcón. Luego pasaron por el lugar de Pichampampa, llegaron hasta la avenida Los Ángeles de la ciudad de Otuzco, con la multitud de presencia de carros, motocicletas, mototaxis, camiones, combis, e inclusive también, señores, ha habido camionetas, e inclusive han participado bien adornados. Hemos visto la población que llegó desde Agaipampa, llegaron, por ejemplo, también desde el centro poblado de Barro Negro, desde Busquil, de diferentes sectores han participado. Bueno, hemos visto cómo se ha expresado el día de ayer el candidato de Somos del Corazón, ¿no? Un candidato que hoy en día le tienen como un corazón verde para la ciudad de Otuzco. Y bueno, hasta este momento ya se siente ganador, ¿no? Ya se siente ganador porque el día de ayer ha sido, señores, un lleno total la histórica Plaza de Armas de la ciudad de Otuzco. Ha sido un lleno total. Un lleno total, ¿no? Un lleno total, carambas. Ha respaldado el día de ayer porque el pueblo de Otuzco, bueno, según la encuesta, según el pronunciamiento de cada persona, señores, que se ha recogido en esta encuesta que se realiza, encuesta interna, lo vamos a decir así porque el pueblo te dice la verdad, ¿no? A menos se habla con señores de 25 años hacia arriba. Bueno, la opción está en Otuzco, señores, entre dos opciones. Hay dos opciones para la ciudad de Otuzco. Dos opciones, lamentablemente, señores, le duela a quien le duela, como alguien dice, siempre utiliza esa palabra. En Otuzco, el Iberde está marcando la diferencia. El Iberde está marcando la diferencia frente a La Palana en Otuzco.
frente, señores, al señor Lucho Rodríguez, frente al señor Luis Rodríguez. ¿Cuál sería acá el supuestamente ganador, no? ¿Cuál sería el ganador? El día de ayer ha sido, señores, un lleno total en la histórica Plaza de Armas. Un saludo cordial a los militantes y simpatizantes, la gente que ha aclamado bastante. Y si ha escuchado claro, donde también pedía, señores, el voto consciente. De igual modo también, ayer visitó el señor Aldo Mariños. Ayer estuvo Aldo Mariños en la ciudad de Otuzco. Ayer ha estado, señores, este candidato nuevo que tiene la región de la Libertad. El candidato que hoy en día necesita, dice el pueblo, no se sabe. Acá depende de la población. Por otro lado, más información que dice la región La Libertad. Por la provincia de Julcán, igual, en la ciudad de Julcán, señores, el día de ayer vimos la participación enorme, grande, el cierre de campaña de organizaciones políticas en la provincia de Julcán. También estuvo realizando el cierre de campaña final políticamente en la provincia de Julcán, pero parece que esta vez poca gente, poca concurrencia, señores, con Podemos Perú en la provincia. Poca concurrencia en el local donde se ha desplazado de los candidatos que han tenido que respaldar hasta Julcán. Poca concurrencia de población. Hay un video, señores, que está circulando desde los altos de los cielos, desde las orillas, pues, de los aires que tiene Julcán. Se había desplazado totalmente, pues, un droncito que ha tenido que circular todo el aire de Julcán para poder ubicar, es que la cantidad de población que se ha visitado a Julcán el día de ayer. Bueno, como pensábamos que Julcán debía tener, tomando en cuenta de distritos que han tenido que llegar a Julcán, han sumado una cantidad de población, pero no es el pueblo totalmente, señores, que hoy en día necesita. Entonces aquí, bueno, también han realizado cierre de campañas de organizaciones. Una de ellas es la organización de Podemos Perú, ¿no?, que ha tenido pues el día de ayer. Bueno, el pueblo, señores, está analizándolo, ¿no? El pueblo está analizándolo, señores, más allá, porque acá se habla con honestidad y con respeto, supuestamente. El pueblo lo está analizando, esta gran expectativa para la provincia de Julcán. El pueblo está analizando todo, es que cómo has hablado, cómo te has expresado. El pueblo, señores, está analizando todo hoy en día, ha analizado hasta el día de ayer, porque de acá en adelante nadie se pronuncia. Lo que nosotros estamos haciendo noticia acá, generalmente, o sea, acá no estamos colaborando con nadie, porque este es un programa transparente, es un programa, señores, que dedica transparencia. El día de ayer, en el distrito de Carabamba también se ha llevado a cabo, escuche, el día de ayer en el distrito de Carabamba también se ha llevado a cabo cierre de campaña de tres organizaciones políticas. De tres organizaciones políticas: Alianza para el Progreso, el Partido Podemos Perú y también, señores, el Partido de Acción Popular en el distrito de Carabamba. Aquí, señores, yo quiero describir unas líneas de cada organización política. Acá, señores, parece que hay desesperación, no lo sabemos, por parte de estos tres candidatos acá en el distrito de Carabamba. Uno de ellos ha mencionado, señores, en Carabamba, escuche bien, uno de ellos, el candidato de Acción Popular, ha mencionado que quiere realizar muchísimas expectativas, proyectos en agua, mejoramiento, mejorar el agua potable de los caseríos, pero bueno, vamos a ver si el pueblo confía, pues, en aquellos personajes que el día de ayer, de repente, han dado todo por el todo de expresarse frente a la tribuna de aquellos simpatizantes. Ten en cuenta que ya convencieron. Porque hasta este momento nadie tiene que decir, señor, no, que yo tengo duda. Ya el pueblo ya sabe, ya tiene, señores, en mente por quién va a tener que apostar acá en este distrito. ¿Ya? Aquí nadie se me escapa que me dice, ¿sabe qué, señor? Yo todavía estoy dudando. No, señor. Y ya vimos la cantidad de población que cada candidato ha tenido que reunir el día de ayer. Hemos visto
Señores, la cantidad de personas por Acción Popular, hemos visto la cantidad de personas por Podemos Perú, hemos visto la cantidad de personas por Alianza para el Progreso. El pueblo, señores, al toque nada más que saque una conclusión final ahí. ¿Cuál ya es el ganador en el distrito de Carabamba, provincia de Julcán? Pero aparte de ello, yo pienso que más allá, yo califico aquí a estos tres personajes. Siempre hemos dicho que cuando ustedes salgan a un escenario, ojo, que cuando ustedes salgan a un escenario, salgan a proyectar proyectos como pueden definir la problemática del distrito. No salgan a maletear a nadie. Ese es el error de cada personaje que cuando sale al escenario no piensa en lo que tenga que proyectarse, sino piensa en maletear, piensa en ofender, y eso está mal. Eso está mal, señores. Corrijo desde acá, de este espacio. Yo no finto de ninguna política en la jurisdicción de Carabamba. Soy libre como el agua. Quiero decirle, señores, a ustedes tres personajes que he logrado ver, he logrado palpar cómo se han expresado el día de ayer. Lamentablemente, señores, yo pienso que no es la idea correcta lo que han hecho el día de ayer ustedes. Es un error más en la vida. Si yo fuera el personaje, si yo fuera el candidato, lo que tengo que salir a hablar es a demostrar, señores, yo tengo que hacer este proyecto. ¿Saben cómo tengo que hacerlo? ¿Cómo tengo que ejecutarlos? ¿De dónde lo voy a conseguir el billete? ¿Si será por administración directa o por el gobierno regional? Porque muchos mencionamos por gobierno regional. Pero ¿qué pasa? Si no gana su candidato en el gobierno regional, ¿a dónde vas a tener que presentar tu cara? ¿A dónde? ¿Qué pasaría si de tu misma coincidencia política, bueno, si gana bacán, pero si pierde, caballero, pues a patear latas? Porque hoy en día, señores, todos hacen política. Eso es lo que pasó con el anterior gobierno. Por ejemplo, si comparo el gobierno que se va de Julcán, de Tarsis, Tarsis Rey Castillo, por ejemplo, él postuló por trabajo más trabajo, ¿sí o no? Claro. O sea, siempre el candidato anda buscando preferencias. Él postuló por trabajo más trabajo, pero como en gobierno regional existía una Alianza para el Progreso, entonces no podía tener gestión. ¿Qué es lo que hizo acá? Este señor renunció a trabajo más trabajo y se unió a las filas de Alianza para el Progreso para que por lo menos pueda hacer algo en Julcán. De caso contrario, le cerraban las puertas definitivamente. Es que la política es así. Entonces, hoy en día, señores, vuelvo al tema de la expresión de muchos personajes en el distrito de Carabamba. Correcto, cada quien se entiende, cada opinión cuenta. Pero la parte técnica, yo les sugiero acá, y esto, señores, esta recomendación ya para tu libro, para que algún día continúes postulando, en vez que tú te dedicas, en vez que usted, señor, de repente se dedicó a la maleta, siempre he dicho, ustedes salgan a explicar sus proyectos, cómo van a ejecutar, de dónde van a traer billete, de dónde van a traer dinero, si será pues obras por impuesto, obras de repente por el presupuesto de la municipalidad, obras por gobierno, obras de repente por gobierno regional. Eso quiere el país saber. Quiere aprender a realizar un expediente, explicarlos cuáles son los peritajes, cómo se hacen. Pero me he dado cuenta que no, señor. Me he dado cuenta, inclusive, señores, el señor de Alianza para el Progreso igual, inclusive, o sea, con nervios todavía. Entonces aquí siempre hemos dicho, acá, señores, vamos a calificar nosotros de afuera. Y es con la verdad, señores, eso es con la verdad. El señor de Acción Popular, nervioso en el escenario, señores, no han demostrado, claro, se menciona que se va a realizar servicios básicos, agua, agricultura, ¿qué más? Educación, salud. Pero vamos a esperar, pero una cosa es hablar, señores, una cosa es hablar, y ojalá que el pueblo confíe en cualquiera de estos personajes. Y yo les voy a tener que hacer recordar, porque toda la vida nosotros, quienes habla, conoce la propia historia del pueblo de Carabamba, y me daría vergüenza si voy a empezar a describir, porque yo sí te lo voy a decir del 1 al 100. Yo sí te lo voy a decir del 1 al 100 quién es y cómo no es. Yo sí te lo voy a decir, lamentablemente.
Lamentablemente, Señor, y yo sí te le voy a decir del 1 al 100, ¿qué número quisieras para decirla? Porque es lamentable, señores, en el distrito de Carabamba. Pero bueno, acá le vamos a dejar a conciencia del pueblo. Vamos a dejarle, señores, a conciencia del pueblo en el distrito. A la propia gestión que hoy en día se va, le han titulado a la propia gestión que de repente a estos personajes que ya se van del cargo, le han mencionado, señores, le han dicho que esta municipalidad es una municipalidad de alcahuetería. Así le han mencionado, que acá existe, señores, no lo digo yo, revise los audios correspondientes. Lamentablemente, señores, no entiendo qué está pasando en el distrito de Carabamba. Nosotros no vivimos ahí ejecutivamente, pero la información que se está dando y está recorriendo, lamentablemente le han titulado de esta manera, señores. Me imagino que debe haber algo acá. Y eso es lo que pasa en toda oficina, no solamente acá. No solamente acá, señores, eso es lo que pasa en toda oficina. Eso es lo que pasa en toda oficina. ¿Y quién lo ha dicho? La organización de Podemos Perú ha mencionado. Ha mencionado que también no se ha podido construir una fuente de agua potable en el caserío de Túpac Amaru, por ejemplo. También se ha hablado. Se ha hablado que no se ha podido subsanar el agua potable de los caseríos que hoy en día pues brilla por su ausencia del elemento que es el agua. Cosa que de acá da vergüenza hablar de estos caseríos. Da vergüenza, señores, en serio. Definitivamente da vergüenza hablar quién ha sido el promotor exclusivo definitivamente que ha fregado este sector y que hoy en día da vergüenza hablar. Y que dicen que son luchadores, ¿ah? Y que dicen que son luchadores frente a esta situación de estos caseríos, cosa que da risa. Cosa que da risa, señores, para el distrito de Carabamba. Acá vamos a esperar con los brazos cruzados el día domingo 4, pues, ¿cuál es el ganador? Porque han asegurado cada candidato, por ejemplo, las organizaciones políticas, ojo bien claro, se ha mencionado que van a trabajar solamente con su gente, con los tantos simpatizantes, personas, solamente van a trabajar con ellos, ¿eh? Ojo que quede claro. Así han mencionado, ¿eh?, en sus campañas, en sus declaraciones han mencionado que solamente van a trabajar con su gente. Así que, señor, si usted de repente, si gana Alianza para el Progreso, difícil que lo veas trabajando de repente, pues, un miembro de Podemos ahí en Alianza para el Progreso. Si gana Podemos Perú, igual, estos señores se van a apropiar, se van a adueñar de la municipalidad y no van a permitir que otro personaje o otro señor de otra organización política pueda pedir trabajo, chamba acá. Igual, de Acción Popular, igual, del Partido Aprista Perón. Esta vez, señores, está peleado en Carabamba. Esta vez está peleado, no sabemos, ¿ah? Definitivamente. Una situación que preocupa a los carabambinos. Pero Carabamba sabe quién va a ganar, ¿no? Carabamba sabe quién va a ganar, lo tiene en mente. Vamos a ver entonces, esperar. Y la persona, la recomendación, aquellos personajes, el candidato que salga ganador, esperemos nosotros. Y nosotros vamos a estar toda la vida en estos espacios informativos. Toda la vida siempre. Personaje que quede a cargo de la municipalidad de Carabamba. Vamos a esperar desde el primer mes de enero, febrero, a ver qué va a tener que hacer. No me va a venir con el cuento, porque están ofreciendo, señores, ya con emergencia, proyectos grandes. No me van a venir con el cuento que no se puede ahora. No me van a venir con el cuento que todavía el proyecto viene de acá de un año para otro. Vamos a ver, todo personaje, señores, todo candidato, todo alcalde que gane, tendrá un proyecto a partir de un año, Dios quiera. Y si supuestamente están mencionando gobierno regional, si gana, señores, el señor Aldo Mariños en la ciudad de Trujillo, a nivel nacional, todas las organizaciones que están por Podemos Perú se van a quedar a patear latas. Y si gana también, escuchen, y si gana, por ejemplo, y si gana en el gobierno regional el señor Elías Rodríguez,
y los que están apostando, muchos amigos que están apostando por el señor Aldo Mariño, es igual. O sea, acá todo depende. Por eso que mencionan gobierno regional. Pero ¿qué pasa? Que cuando no gana el gobierno regional, en tu distrito gana una organización política que no coincide con el gobierno regional, lamentablemente se truncan los proyectos. Se truncan los proyectos. Entonces, es ahí donde queda mal parado, señores, donde queda ahí mal parado aquellos alcaldes que van a ganar. ¿Qué vas a hacer ahora? ¿Ahora qué vas a hacer? Simplemente ganar tu sueldo. Atenerte al pequeño presupuesto que llega a la municipalidad. Atenerte de repente ahora sí tu sueldito. Es una situación que preocupa a nivel nacional. Por eso siempre te digo, escuchen acá este espacio. A ver, he visto también cómo se expresan los regidores. ¡Qué lástima! ¡Qué lástima en Carabamba, señores! Y no solamente aquí, ¿ah? Y no solamente aquí dan lástima, señores, que los regidores no conozcan definitivamente sus funciones y atribuciones, que si es que le da el pueblo la confianza para poder ser regidores. Es por eso que el país está como está. Ustedes saben que hoy en día a la presidenta Keiko Fujimori está amenazada a muerte. ¿Saben por qué? Y mucho mejor esta mujer, que es una gran líder política, una mujer que conoce, y encima no puede con el país. ¿Saben por qué? Porque viene a acomodar, pues, señores, acomodarse económicamente. Está, pues, aliada a los grandes empresarios, a los grandes ricos. Un poder rico jamás se va a tener que reunir con un poder pobre. Es por eso que hoy en día le amenazan a muerte. Imagínate, el gobierno, señores, la cabeza principal está destruido. Hoy en día, pequeñísimas personas van a poder realizar, saben de proyectos, saben de obra, saben de cómo presentar un expediente, saben ejecutarlo, saben los pasos, cómo inicia un proceso, no saben. Quizá de repente gastarse una broma, quizá de repente hacer una garenga, podrán hacerlo. Pero no saben de este tipo de situaciones. Y ante eso, por lo menos tienen que prepararse. Porque el personaje que inicia y que quiere ser un servidumbre más, un participante, un líder en tu comunidad, por lo menos tienes que tener conocimiento en la área, en la temática indicada. Eso es lo que yo pienso a nivel nacional. Que no solamente se hable de acá, sino hoy en día se habla los pilares fundamentales de nuestra Keiko Fujimori, que está siendo amenazada, señores. ¿Por qué? Y ahora, ¿qué salen a decir los amigos de la izquierda? Escuchen, me acentro ahora sí a nivel nacional. Hoy en día, los amigos que defienden a la señora Keiko Fujimori salen a decir, señores, ¿qué? ¿Qué salen a decir? Los amigos de la izquierda quieren quitarle la vida, quieren, señores, quitar la vida a la señora Keiko Fujimori. ¿Ah? ¿Qué tal? ¿Qué opinión? ¿Qué opinión? ¿Qué opinión? ¿Opinas algo? Hoy es viernes 2 de octubre. Ayer se celebró el Día del Periodista. Ayer se celebró el Día del Comunicador Social. Ayer, 1 de octubre, se ha celebrado el Día del Comunicador Social. Ayer se ha celebrado el Día del Periodista, que hacemos un periodismo con democracia, con transparencia. Ayer hemos realizado un homenaje también. Hemos recordado, por ejemplo, nosotros a nuestra China Polo. Ayer hemos recordado muchísimo a nuestro personaje, a Jaime Chincha, también uno de los mejores investigadores, que hace un año realmente tuvo la mala suerte también de ser silenciado. Le quitaron la vida por hablar la verdad. Le mandaron matar por hablar la verdad. Le silenciaron en su propio domicilio a Jaime Chincha. Un 7 de septiembre. Un 7 de septiembre del año 2025, señores, silenciaron a Jaime Chincha. No pasando varios días, años, pasó un año, un 19 de septiembre del año 2026,
nuevamente acaban con la vida de nuestra China Polo, una periodista, una comunicadora que estaba buscando solucionar los temas de la vida, los temas que hoy en día siempre el país anda, señores, grandes personajes metidos en la corrupción. Esta China Polo que empezó un trabajo muy adecuado en diferentes sectores, China Polo, una mujer chimbotana que estaba buscando, señores, la candidatura al gobierno regional de Ancash. Pero no obstante así, lograron, señores, comunicarse, llamadas extorsivas. Había indicado desde 3 penales del país, le llamaron a través de su celular. Entonces, esta China Polo se ha recordado el día de ayer como una mujer más. Y qué bueno que las autoridades regionales, por ejemplo, el gobierno regional de la ciudad de Trujillo, ha rendido homenaje también a la fuente de comunicación ya describido, ha dado líneas de cobertura para que así los medios de comunicación puedan acercarse, porque los periodistas que cumplen una misión como fuente de fiscalización para que la autoridad cumpla sus metas, sus proyectos adecuados, porque a veces se descuida, pues. Entonces, ¿cómo puedes tú dedicarte a proyecto si nosotros no existimos en el mundo? ¿Qué pasaría si no hubiesen periodistas? ¿Qué pasaría si no hubiesen? Todo el mundo andaría podrido, ¿sí o no? Claro. O sea, me refiero a todas las autoridades, ¿no? Que tienen cargos públicos. O sea, nadie le investigaría. Pero gracias a Dios, hoy en día existe la libertad de expresión, la democracia. Entonces, esta China Polo, una mujer chimbotana que intentaba postular en la ciudad de Ancash al gobierno regional, un sábado 19 de septiembre, cuando se encontraba dialogando con la población, cuando se encontraba ofreciendo cómo sería gestora de grandes proyectos para Ancash. Entonces aquí, nosotros el día de ayer hemos tenido una cobertura pequeña, pobladores de Chimbote, de Tabacona, por ejemplo. Hemos tenido ayer la visita a nuestra plataforma desde la ciudad de Tabacona, Tabacona en Ancash, donde nos decían que la China Polo ha sido una mujer de carácter, una mujer donde te quería decir, te decía con la verdad, sin pelos en la lengua. Y esa es la frase correcta, señor. Porque a las personas que siempre se habla o se dice la verdad, siempre buscan silenciarlo. Siempre buscan hacer eso. Y en el día del periodista, 1 de octubre, así como ayer, se ha recordado, no solamente eso, porque pasan como 8 periodistas ya fallecidos que son silenciados por los gobiernos corruptos. Así como suena. Los 2 últimos, Jaime Chincha y la China Polo, que han estado dando la cara, señores. Ahora, ¿qué pasa? Ahora, ¿qué pasa, señores, en este homenaje? La municipalidad de Trujillo rindió homenaje. La municipalidad del distrito El Porvenir también, don Juancito Carranza, se puso las pilas. La municipalidad de Quirubilca también emitió el mensaje al día del periodista. ¿Quién más? El gobierno regional de Trujillo, el gobierno regional de Ancash y nuestros hermanos del Ministerio de Transportes, del Ministerio de Educación, también han rendido homenaje. Han llegado con su saludo fraterno, han colgado una plataforma para decir el periodista cumple una misión de investigación, de fiscalización a las oficinas donde realmente se hacen, donde se hace justicia, donde se busca paz, tranquilidad, para que por lo menos el avance de proyectos de construcción, de carreteras, colegios,
construcción de proyectos de servicios básicos, losas deportivas, infraestructura educativa, ¿no? Por ejemplo, también de arreglo de caminillos, parques, jardines, áreas verdes, señores, pistas, veredas. Ahí está el enfoque, el trabajo del comunicador social. ¿Para qué? Para decirle, señor, ¿qué pasa que está ejecutando mal el proyecto? No está, señor, debidamente quedando bien. Entonces, es una llamada de atención a aquellos personajes. ¿Qué hace la persona que tiene el cargo? Se da cuenta, dice, y va a calificar, va a llamarle la atención de repente a la empresa ejecutadora para que pueda hacer bien el proyecto o la obra que se está ejecutando. Pero a base, señores, del vocabulario de nosotros, porque nosotros aquí despertamos a muchos seguidores y la gente se da cuenta porque gracias a la expresión de nosotros que damos la cara a nivel nacional, gracias a nosotros tienen veredas, gracias a nosotros tienen agua potable, gracias a nosotros tienen estadio, gracias a nosotros tienen de repente pues su puente, gracias a nosotros tienen su colegio, gracias a nosotros ya tienes tu puesto de trabajo, gracias a nosotros tú tienes de repente tu pensión 65. Gracias al vocabulario de los periodistas que estamos nosotros exigiendo día tras día, llamándole la atención a las autoridades a nivel nacional. Aunque le duele el alma, pero esa es la pura realidad. Gracias a nosotros. ¿Y quién nos valora a nosotros? Somos nosotros que nos valoramos. ¿Por qué? Porque el pueblo jamás va a tener que valorar nuestra expresión. Jamás. A lo contrario, sabemos que estamos emitidos. En vez de estar agradecidos, estamos, señores, en la boca de las malas versiones, estamos en la boca de la marginación, estamos en la boca de las malas expresiones de aquellos ciudadanos que defienden a su parte interesada. Eso es lo que hace el país, amigos peruanos. Atención, inmediatamente nos vamos al programa general de fiesta de aniversario de 54 años. 54 años de creación política de la institución educativa. De la institución educativa del caserío de Calchuday, distrito de Carabamba, que esta semana están de fiesta. Esta semana están de aniversario. Vamos, señores, inmediatamente.

Una de la tarde con 16 minutos, inmediatamente damos a conocer el programa oficial del 54 aniversario de la institución educativa 8729 Miguel Grau Seminario. Reseña histórica de la institución educativa 8729 Calyuday. La institución educativa número 8729, después de 2 años de funcionamiento, atendiendo a toda la educación de los niños y niñas del caserío de Calyuday, fue aprobada mediante resolución ministerial con número 4686 en el año 1973 en el nivel primaria. Posteriormente se había ampliado el servicio con el nivel inicial con la resolución directoral número 0728 en el año 2010, al ver de la necesidad de atender la necesidad de la población de adolescentes, se había aprobado otra vez más el presente funcionamiento con el nivel secundario mediante la resolución directoral UGEL Julcán con número 0979 en el año 2016, por la que la institución educativa ya viene funcionando 54 años al servicio de la niñez, la juventud del caserío de Calyuday y caseríos aledaños. Durante todos estos años de servicio se han pasado diferentes directores y docentes, quienes han esforzado para que la institución alcance grandes logros y que hoy en día son reconocidos. Hoy en día la institución educativa 8729 de Calyuday brinda a los niños y niñas y adolescentes una formación integral, innovadora y desarrollada, con capacidades fundamentales individuales y grupales, desarrollando su autoestima, conciencia social, ambiental, basada en el respeto, honestidad y responsabilidad, garantizando una mejor calidad de vida que las permita enfrentar los desafíos del mundo competitivo, capaces siempre de analizar y proponer y enfrentar a los retos del mundo moderno. Atención, la institución educativa está bajo la dirección del magíster Wilder Edgar Valencia Salvador, acompañado de la plana docente. Vamos a ver quiénes acompañan la plana docente, señores, hasta estos instantes de los 54 aniversario. Bueno, y la plana docente, señores, son de la siguiente manera. La plana docente que siempre están dando todo por el todo para sacar niños excelentes en esta institución. En el nivel inicial se encuentra trabajando la profesora Emily Milagritos Blas Benítez. Asimismo, también está la profesora Sandra Rodríguez Armas. En el nivel primario, un agradecimiento especial a los 3 profesores, a la magíster Silvia Romero Castro, así también al profesor Miguel Rojas Castillo y a la magíster Rocío Aguilar Rosas. En el nivel primaria, en nivel secundario, están los docentes. Agradecemos por dar todo por el todo también para que los niños hoy en día salgan con muchos éxitos. Agradecemos al licenciado Milton Torres Flores, así también a la licenciada Brenda Campos, al profesor César Cruzado Pérez, al magíster Emiliano Pascual Reyes, asimismo también a la profesora Karini Rodríguez Icha, al licenciado Alex Mamani y asimismo también al licenciado Amaya Rojas Carguachín y al magíster Miki Sebastián Guevara. Esto es la plana docente que este año, señores, está dando todo por el todo para que así los niños, tanto en inicial, primaria y secundaria, tengan muchos éxitos.

culturales y tradicionales. 10 de la mañana, ingreso de solemne coronación de reinas de la institución educativa. La gran presentación, atención, a la 1 de la tarde ingreso oficial de la banda de músicos Señor de los Milagros. 1 de la tarde ingresa la banda Señor de los Milagros. Continúa ya el inicio de las presentes actividades. 1 de la tarde, tradicional paseo de vacas en el cruce, señores. Una vaca, la valerosa Artemisa, auspiciada por la promoción del quinto año educación secundaria. Otra vaca, la sabrosita, auspiciada por la promoción del sexto grado de educación primaria. Y la tercera vaca, por el amor de mi institución educativa, pierdo la vida. Tres ricas vacas serán sacrificadas, señores, para el aniversario de los 54 años. Continúa la fiesta a las 2 de la tarde, sacrificio de vacas programadas. 2:30 de la tarde, tarde deportiva y recreativa. Encuentro deportivo con equipos invitados y no invitados disputándose grandes

6 de octubre, jornada deportiva y cultural nivel inicial y primaria. 6 de la mañana, tradicional quema de 54 camaretazos por el aniversario de dicha institución educativa, 8729. 7 de la mañana, caldo para todos los presentes. Están invitados a saborear caldo de pata de res para todos los presentes. Continúa la celebración, continúa la fiesta. 8 de la mañana, recepción de delegaciones invitadas del nivel inicial y primaria. 8:30 de la mañana, inauguración oficial de los encuentros deportivos por aniversario institucional. 9 de la mañana, inicio de encuentros deportivos de fulbito y voley entre las

0: principales calles de la periferia de nuestra institución educativa, amenizado por la banda de músicos Señor de los Milagros. 8:10 de la noche, gran baile de gala de confraternidad amenizado por la orquesta, por la banda de músicos, por orquesta y banda de músicos Señor de los Milagros y Audio Las Vegas, desde el distrito de Carabamba hasta altas horas de la madrugada.
1: ¡Familia!
0: Continúa la fiesta, continúa la celebración. Día miércoles 7 de octubre, clausura y encuentros deportivos nivel secundaria. 6 de la mañana, quema de 54 camaretazos, dando realce al día de aniversario. 7 de la mañana, caldo para todos los presentes. Caldo, señores, para todos los presentes a las 7 de la mañana. A las 8 de la mañana, recepción de delegaciones invitadas del nivel secundaria. A las 8:30 de la mañana, apertura de actividades deportivas del nivel secundario. 9 de la mañana, desarrollo de encuentros deportivos de fulbito y vóley con las delegaciones visitantes. 12:30, atención a las 12:30, almuerzo de confraternidad. 1 de la tarde, ingreso de la prestigiosa banda de músicos Armonía Musical de Otuzco. 2:10 de la tarde, encuentros deportivos finales con los niveles, especialmente en secundaria. 6 de la tarde, cena de confraternidad y cierre de aniversario. 9 de la noche, baile popular general para todos los presentes hasta altas horas de la madrugada. Ameniza banda de músicos, señores, Armonía Musical y sonido Audio Las Vegas para disfrutar hasta no poder. Continúa la celebración. Ahora, señores, doy a conocer la relación de personas que han colaborado. Que han colaborado para que así esa manera este aniversario salga de las mil maravillas.
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0: Queremos agradecer a la relación de personas que están colaborando para que así esa manera este aniversario salga de lo mejor. Atención, relación de donantes. Quiero agradecer a Humberto Rivera Rojas, colabora con 200 soles. Helber Zabaleta Rivera, 300 soles. Jonathan Arroyo, 100 soles. Lidia Aredo, 100 soles. Dagner Vázquez Aguilar, 50 soles. María Cabrera Rojas, 50 soles. Cristian Gutiérrez Arroyo, 50 soles. José Córdoba Mendocilla, 150 nuevos soles. Esmilder Flores Arroyo, 50 soles. Anónimo Rivera, 100 soles. Anónimo Ferrell, 100 soles. Anónimo, 150 soles. Asimismo también, un agradecimiento especial a Luis Trujillo Guevara, colabora con 150 nuevos soles. A Janet Aguilar, 100 soles. Anónimo, 120 nuevos soles. Arely Sánchez, 50 soles. A Carmen Delgado, 30 soles. A familia Cabrera Evangelista, 350 soles. Segundo Vega Cabrera, 300 soles. A ver, a la niña Dayana Chimbor Pérez, 100 soles. A Carlos Horna, 50 soles. A Lisbeth Rivera Evangelista, 150 nuevos soles. Continúa la relación. A ver, todos los que han colaborado en víveres. Lander Sebastián, un saco de arroz. Omar Flores, un saco de arroz. Orlando Ayala, un saco de arroz. Santos Julia Ferrer Luján, un saco de arroz. A Danger Cabrera Guevara, una bolsa de fideo. A Santiago Lucas, un paquete de sal. Segundo Vargas, un galón de aceite. Milciades Arroyo Cabrera, un galón de aceite. Yuli Vega, un galón de aceite. Ricardo Rivera, un galón de aceite. También ha colaborado cada donación. También se cuenta con la donación de 200 nuevos soles. O sea, los padres de familia han colaborado cada uno con 200 nuevos soles. Con 200 nuevos soles. Y cada docente con la cantidad de 100 nuevos soles. El comité de aniversario, quien lo preside, son las siguientes personas. Como presidente, el señor Carlos Rivera. Asimismo, también como secretaria, la señora Araceli Guevara Eustaquio. Como tesorero, al señor Luis Evangelista Arroyo. Como primer vocal, señora Anita Lucas Loyola. Como segundo vocal, señora Irma.

Evangelista Hilario, esta es la junta directiva del comité de aniversario para poder celebrar, amigos de la sintonía, pues este programa general, este aniversario, son 54 años, ¿no? Son 54 años de vida institucional. 54 años, carambas, felicidades a la plana nuevecita que este año, por lo menos, pues, están realizando estas presentes actividades. Y es algo importante, señores, que en esta campaña de aniversario, nosotros por lo menos que acá tenemos que decirle, esperemos que lo pasen bien. Y el día lunes inician sus actividades, ¿no? El día lunes inician, un saludo cordial al director, al magíster, que este año tiene la autoridad, ¿no? La autoridad, por lo menos, de realizar y las actividades tengan que hacerse de una manera tan importante. Cuando se menciona importante, quiere decir que aquí se van a cumplir con el protocolo correspondiente. Bueno, qué provecho, señores. Miren, acá, señores, en el año que se había gestionado por primera vez en el año 1973, por primera vez inicia con una pequeña escuela. Imagínate, desde 1973 ahí recién fue creada para que los niños de este caserío puedan estudiar. Luego, escuchen bien, señores, luego pasando así etapa por etapa, luego, señores, en el año 2010 ya otra vez más se tiene la suerte de iniciar por un registro tan importante, por una resolución directoral con 0728 en el año 2010, inicia el nivel inicial. Luego, en el año 2016, por resolución directoral UGEL Julcán, nuevamente ya es creada el nivel secundario. 54 años. Saludo para el profesor Don Wilder Edgar Valencia Salvador, carambas. Un saludo cordial para él. Muchas gracias, señores. Este aniversario va a tener que salir de mil maravillas.

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3: Bueno, son la 1:43 señores. Estamos en la fase final del programa de esta hora. Atención, hay un comunicado urgente, señores, y este es algo importante para los jóvenes ociosos que hoy en día necesitan enterarse y conocer. Atención, el Ejército del Perú, a través de la Oficina de Registro Militar de la provincia 08C Julcán, está brindando un comunicado. De acuerdo a la ley con número 29248, Ley de Servicio Militar, todo peruano al cumplir los 17 años de edad debe inscribirse obligatoriamente en las oficinas de registro militar. En tal sentido, se hace de conocimiento a todos los jóvenes del distrito de Carabamba y sus caseríos, tanto varones y mujeres nacidos en los años del año 2008, que todavía no cumplen los 17 años, y del año 2009, que se llevará a cabo la inscripción ordinaria en el distrito de Carabamba. Requisitos para la inscripción ordinaria: copia de su documento DNI amarillo o azul o electrónico, dos fotos de frente tamaño carnet a colores con fondo blanco, una foto de perfil tamaño carnet a colores con fondo blanco. Fecha de inscripción: el día 11 de octubre en la oficina, lugar de la subprefectura de Carabamba, de 8 de la mañana, de 8 de la mañana a 3 de la tarde, ¿ya? De 8 de la mañana a 3 de la tarde. Nota: los ciudadanos que no cumplan con inscribirse en los plazos establecidos serán considerados omisos a la inscripción y pagarán una multa de 275 nuevos soles en el Banco de la Nación. ¿Ya? Así que entonces, señores, y esto se va a brindar, al Banco de la Nación, al número de cuenta 0876. Así que, jovencitos de Carabamba, hay algo importante para ustedes. El Ejército del Perú, a través de esa oficina, nos ha tenido que remitir este presente comunicado. Es importante, señores jovencitos, que todavía ustedes, por ejemplo, muchos tienen 17 años, no cumplen todavía los 18 años, están con toda la obligación, jovencitos, acérquense con toda confianza, pidan orientación, acérquense hasta la oficina de la subprefectura en Carabamba, el día 11 de octubre, ya, fecha de inscripción, el día 11 de octubre. A partir de las 8 de la mañana hasta las 3 de la tarde. De caso contrario, si no te inscribes, vas a pagar una multa de 275 nuevos soles. Vas a pagar una multa. O sea, todo joven que todavía tiene sus 17 años, todo jovencito, escucha bien, de acuerdo a la ley con número 29.248, Ley del Servicio Militar, todo peruano al cumplir los 17 años de edad debe de inscribirse obligatoriamente en las oficinas del registro militar. Si no está inscrito, vas a tener que pagar una multa de 275 nuevos soles. ¿Hay requisitos? Claro que sí. Hay requisitos. Copia de su DNI amarillo, azul o electrónico. Dos fotos de frente tamaño carnet a colores con fondo blanco. Una foto de perfil tamaño carnet a colores también con fondo blanco. Son tres requisitos. Y la inscripción es totalmente gratuita. Si no se inscribe, paga su multita de 275. Tiene su platita, no hay problema. Esa es la ley, por si acaso. Esta es la ley. Atención, jovencitos, presten atención. Ustedes que no escuchan la radio, pero por lo menos los padres de familia, la madre de familia, tiene su hijo, tiene su hija. Escucha, no solamente para los jóvenes, en este caso los varones, sino también para las mujeres. Tanto varones y mujeres nacidas en el año 2008 y en el año 2009. Año 2008 y año 2009. O sea, si todavía no cumplen, que todavía no cumplan los 18 años, ¿ya? Que todavía no cumplan los 18 años, quiere decir que tienen los 17 años cumplidos. Que tienen los 17 años cumplidos. Acérquense. Acérquense. O sea, los tiempos van cambiando. Miren la ley, ¿ya? Esta es la ley, señores. Y el ejército de la oficina de la provincia de Julcán, la oficina de registro militar, provincia de Julcán 08C Julcán, nos ha mandado, señores, este importante comunicado y nosotros es necesario acá, por intermedio de este espacio informativo, el ejército del Perú, jovencito, jovencita, es necesario que tú puedas participar de esta inscripción. De caso contrario, vas a ver. Así que tu compromiso es con el Perú. Tu compromiso es con el Perú. Empieza aquí. Empieza cumpliendo tu servicio militar. Empieza, señores, buscando cualidades. El servicio militar también es una forma de seguir al Perú. Tú de repente tienes temor. Tú, señorita, tal vez que andas en cosas, para muchos jóvenes que hoy en día no estudian, bueno, aquellos que se dedican al estudio normal, ¿no? De repente por ahí, pero por A o B es la obligación, ¿ah? Es obligación, es la ley. No lo digo yo, no lo dice, señores, el ejército militar, no lo dice la parte interesada, sino es la ley, de acuerdo a la ley. Repito, de acuerdo a la ley con número 29248, Ley de Servicio Militar, todo peruano, al cumplir ya los 17 años de edad, debe de inscribirse obligatoriamente a las oficinas de registro militar. Para eso, van a brindar atención en el distrito de Carabamba el día 11 de octubre, en el horario de 8 de la mañana a 3 de la tarde, en la oficina de la subprefectura. Todo peruano, todo jovencito que se inscriba, no tendrá derecho de pagar una multa. Pero si no lo hace, escuche bien, si no lo haces, vas a pagar una multa de 275 nuevos soles en el Banco de la Nación. ¿Ya? En el Banco de la Nación. Recuerde al número de cuenta, que es el 0876. Hay mucha gente que ya pasaron y están debiendo, ¿ah? Entonces, para eso deben acercarse a coordinar con la subprefecta, ¿no? O con la oficina central que está en la ciudad de Julcán, para que pueda corroborar información, para que pueda, señores, de repente corroborar con tu documento o con tu DNI amarillo o DNI azul ya, o el electrónico que ya la tienes. Entonces es algo importante. Quedas totalmente invitado a inscribirte. De no hacerlo, imagínate qué es lo que pasa, qué es lo que vendría más adelante. Tienes que tener bastante cuidado. Hablando de documento de identidad, señores, hoy a partir de las 4:30 de la tarde, para todos los amigos, para toda la población que por lo menos ha realizado el trámite de su documento de DNI, de identidad, ya pueden recogerlo a partir de las 4:30 de la tarde del día de hoy, aquí en la municipalidad, en la oficina de la RENIED, que está con el señor Arelis Nicanor. A partir de las 4:30, señores, todas las personas, los 134 personas que he dado a conocer el día de hoy, deben acercarse hasta la RENIED de la municipalidad. Solamente el día de hoy, desde las 4:30 de la tarde. Mañana no hay atención, señores. Mañana no hay atención, así es que inmediatamente todas las personas que han hecho los trámites de su documento para que esta semana puedan cumplir su deber, acérquense inmediatamente. Después, no digan, no, que el señor Arelis no me entregó mi DNI, no me ha comunicado, señor, es porque no escucha la radio. Si alguien todavía no se está escuchando, comunique, por favor, y sabe que su familiar ha realizado el trámite, acérquense ya, que los DNIs van a estar a partir de las 4:30 de la tarde. A partir de esa hora se empieza, pues, señores, a entregar los documentos. Traiga su tique para que pueda llevar su DNI. Recuerda que la entrega es personal, ¿ah? Recuerda que la entrega es personal. Nada que me encargó mi amigo, mi amiga, mi hermano, mi tío, nada, señor. Es personal, me ha indicado el señor Arelis Nicanor Sánchez Cabrera. Es el responsable de esta área.

Una de la tarde con 53 minutos, ya estamos en la fase final de este espacio informativo. En la parte final, y esta semana, señores, ya están las elecciones. Esta semana ya tenemos nuevo alcalde. Esta semana tenemos ya nuevecito gobierno regional. Ya tenemos nuevos regidores para las municipalidades, tanto en provincia, distritos. Ya a partir del día lunes y la campaña 2027 se vendrán con fuerza. Así que, señores, nos vamos a ir nosotros. Ustedes saben que ya a partir del día de mañana empieza la ley seca. A partir del día de mañana empieza, señores, la ley seca. Así que un saludo cordial a todas las autoridades. Atención Carabamba, atención Julcán, atención Otuzco, atención Trujillo. A partir del día de mañana empieza, señores, ya la ley. Vamos a ver qué es lo que dice mañana, por ejemplo. A ver, vamos a ver. Durante, por ejemplo, escuchen bien. Vamos a ver lo que corresponde para el día de mañana. Mañana desde las 8 de la mañana, desde las 8 de la mañana del día sábado, 3 de octubre, está prohibido el expendido de bebidas alcohólicas desde las 8 de la mañana. Nadie puede vender licor desde las 8 de la mañana hasta las 8 horas del día lunes, ya desde el día sábado. Desde el día sábado 3 de octubre, quiere decir, desde las 8 de la noche hasta las 8 de la mañana del día lunes 5 de octubre. Lo que corresponde ahora, entre las 7 horas del día domingo 4 de octubre, en el día de las elecciones regionales y municipales, no están permitidos las reuniones de carácter político en una radio menor, o cercano de 100 metros a un centro de sufragio. Ya está totalmente prohibido. Así que, señores responsables, sabemos que el Jurado Nacional de Elecciones, tanto en provincia, región, poblado, ahí está pendiente. Está pendiente, señores. Un saludo cordial. Nosotros nos vamos. Vamos a invitarles a la reflexión. A cada uno de los amigos a nivel nacional, ha llegado el momento, porque hasta el día de hoy, ustedes saben que existen normas, ustedes saben, señores, que existen, y estas normas se lo dice la Oficina Nacional del Jurado Nacional de Elecciones, la Oficina Nacional de Procesos Electorales. Desde el día lunes, definitivamente, ha estado prohibido. Desde el día lunes 28 inició, señores, un tema de prohibición de difusión, de publicación de encuestas de intención de voto en medios de comunicación. Pero yo supongo y pregunto, señores, ¿esto se ha cumplido? Jamás, ¿verdad? Jamás se ha cumplido. Hasta el día de hoy, viernes 2 de octubre, ha estado prohibido la relación, ¿no?, de reuniones ya y manifestaciones políticas. Vamos a ver. Ojalá, espero que realmente no se esté dando acontecimientos de este tipo de cosas. No vamos. Voy a decirle al país, porque nosotros trabajamos hasta el día de hoy. Yo me voy. Un saludo cordial a ustedes. Gracias a los peruanos, peruanas a nivel nacional. La invitamos este domingo, señores. Un voto de conciencia. Un voto que realmente sea bajo el esfuerzo. Esperemos que el día lunes no haya lamentaciones. Esperemos que el día lunes ya se pueda cantar, ya de una forma respetuosa, que el pueblo pueda decidir. Eso es lo que queremos, señores. Nosotros el día lunes vamos a tener que volver. Vamos a decir, si usted ha tenido que darle el punto, va a tener que darle. Y si usted de repente se ha equivocado, se va a equivocar. Pero simplemente vamos a emitir con este saludo, con esta inspiración de cada uno de nosotros, siempre pensando en el país a nivel nacional, en educación, salud y el progreso que hoy en día necesita el país. Si no tenemos educación, salud,
seguridad lamentablemente seguimos destruidos, porque hoy en día amenazaron a muerte a nuestra Keiko Fujimori. Nos vamos, señores. Bendiciones al país. Voto democrático, voto seguro, voto consciente, voto informado. Esperemos que tú seas el veredicto final. Luego, sabemos que uno será el ganador este domingo 4. Este domingo 4 de octubre. Uno solo. Uno será el que va a representar. El resto, a llorar otra parte. Buenas tardes, señores. Excelente día. Excelentes elecciones municipales, regionales. Excelente. Buenas tardes. Que lo pasen bien.

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1: Atentos a la hora.
2: 2:16.

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2: Vamos a hacer una canción muy bonita para ustedes.
3: Carlito Moya, urgente.
2: Carlito Moya, por favor, trabaja, hermano.
3: Bueno,
2: va a ser una canción muy bonita, pero es cierto, una de las canciones que viene incluida en nuestro reciente trabajo musical de los campesinos de Bambamarca y queremos compartirlo con ustedes en su fiesta aniversario. Ya, vamos a esa canción, parte dice, el día que yo muera, quiero que venga la gente que me quiere, que me estima, ¿ah? Y no vengas a llorarme con esas lágrimas fingidas.
3: Allá un solo especial para filmas, para filmaciones, producciones de Chiclayo, para

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